0: Claro.
1: Creo que no, sí, es que no. Acá hay que ver eso, hay que ver más.